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Hola, buenos días, ciudad de Medellín, ¿cómo se encuentran? Son las 6 de la mañana, 23 minutos, Mauricio Pérez les saluda a partir de este momento, estaré con ustedes hasta las 10 de la mañana, en la edición número 404 de la agenda de Mauricio Pérez. En este año corren 128 días, faltan 237 para terminar el 2026. Hoy es el Día Mundial de la Cruz Roja. A todos que han pasado por la Cruz Roja en algún momento de su vida, han necesitado alguna ayuda, han donado sangre, han colaborado. Esta gente que trabaja con la Cruz Roja, que ha cubierto y ayudado en diferentes desastres. Desde Colombia han viajado a otros países o aquí mismo en nuestro país, la gente de la Cruz Roja. A ellos un abrazo muy especial. Hoy es el Día Mundial de la Cruz Roja. Hoy es el día contra el cáncer de ovario. Hoy es el día del burro. Hoy es el día de los que no usan medias. Algunos tienen como costumbre no usar media en su pinta. Bueno, y hoy es el día de los coleccionistas de objetos de Coca-Cola. Algunos cogieron Coca-Cola como su marca preferida. Tienen vasos, tienen absolutamente todo lo que tenga que ver con Coca-Cola. Hoy es el día de los coleccionistas de Coca-Cola. Sé que por Belén hay uno muy famoso que han mostrado muchas veces. Yo tengo varios álbumes de Coca-Cola, los álbumes de caramelo de Coca-Cola. Hoy es el día de quedarse con nosotros y como siempre Mauricio Pérez saca su cuaderno y este cuaderno es de 1986, 8 de mayo de 1986. ¿Qué pasaba en Medellín en los listados del 8 de mayo? En el puesto número 4 estaba Sly Fox con una canción llamada Let's Go All The Way. Y en el número 3 estaban los Pet Shop Boys con Western Girls. Aquí está el 4 y el 3 de una fecha como hoy de 1986.

0: 6 de la mañana, 33 minutos. El 8 de mayo. Ay, no anoté por aquí qué año exactamente. Creo que es en 1954. Viene por primera vez Cantinflas a Colombia. Estuvo en la ciudad de Cali. Voy a confirmar exactamente el año en que estuvo Cantinflas por primera vez en Colombia. En una fecha como hoy nació Miguel Matamoros, cubano, músico cubano. Tenía un trío muy famoso, el trío Matamoros. Nació en 1894, en una fecha como hoy. En una fecha como hoy, en 1886, se vende la primera bebida de Coca-Cola en una farmacia en Atlanta, en los Estados Unidos, en Georgia. Cuando la vendieron, la vendían como un tónico para la fatiga y además servía para los dolores de cabeza. Ahora es una muy buena bebida refrescante, sirve hasta para sacar tornillos, dicen que sirve absolutamente para todo. Algunos la tienen prohibida, no la toman, otros la toman mucho, otros dicen que crea adicción, pero ahí está la Coca-Cola. Entonces en 1886 se vendía por primera vez en una farmacia, no la vendían en un sitio de refrescos, es que la vendían contra la fatiga. Y ahí fue creciendo y fue creciendo y se convirtió al final en la bebida número uno del mundo. Hoy es viernes. ¿Saben qué? Una de ustedes y una mía. Hoy voy a hacer que ustedes pidan canciones, los voy a complacer y voy a también a poner canciones mías. Si me quieren pedir canciones, 305-300-7919. Mientras yo presento el puesto número 2 y 1 de una fecha como hoy de 1986. En el puesto número 2 en Medellín estaba The Outfield con Your Love. Y en el número 1, un grupo llamado The Whistle con Just Buggin', solo molestando. La van a escuchar, 2 y 1 de una fecha como hoy.
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Solo la escuchan aquí, saboteando Just Bugging con The Whistle. Son las 6 de la mañana, 42 minutos, 6:42. Ya comienzan a escribirnos. Alexander Ospina nos manda un saludito. Sarita me dice, ¿será que saludas a mi mamá por el Día de la Madre? Sarita, claro que sí. Saludos a doña Diana en el Día de la Madre, celebrado este próximo domingo en la ciudad de Medellín. En toda Colombia celebramos el Día de la Madre. De antemano a todas las mamás que nos escuchan, un abrazo muy especial. Y a Diana, que es la mamá de Sarita. Sarita tiene 8 añitos y ya es una fuerte escucha de nuestra emisora. Héctor Roldán nos manda una frasecita. Robinson Alberto Sepúlveda, feliz fin de semana. Feliz fin de semana también para Robinson Alberto Sepúlveda. Mauricio Ramírez reportando sintonía. Gracias, Mauricio. Jorge Patiño, soy coleccionista de Coca-Cola. Tengo absolutamente todo. Qué botellas, qué botellitas, qué grandes, que todos los países, de todos los colores. Tengo platas, tengo vajillas, tengo cucharas, tengo absolutamente todo de Coca-Cola. Tiene botellas grandes, pequeñitas. Los yoyos de Coca-Cola, me imagino que también los tiene. Yo, eso sí los tengo yo. Lenny Chalarca. La comida, la Coca-Cola es muy rica para complementar la comida chatarra. Tiene toda la razón. Ramón Betancourt, ¿será que hoy empezamos con una movidita de Gapán como quema caucho sobre mí? John Jairo Montoya, me gustaría escuchar Always de Bon Jovi. John Zapata, me gustaría escuchar One on One de Daddy Holly, John Oates. Hoy estamos metidos en los listados de 1986 en Medellín. En el puesto número 20 estaba Robert Palmer con Addicted to Love. Y en el número 8 estaba Janet Jackson con What Have You Done For Me Lately. ¿Qué has hecho por mí últimamente? Son las 6 de la mañana, 4 minutos. Disfrutan de la programación de La Ochentera 91.9 en Medellín.

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Janet Jackson, what have you done for me lately? ¿Qué has hecho por mí últimamente? Son las 6 de la mañana, 52 minutos. En 1952 sale el primer jet. Havilland Comet era la marca de los primeros aviones y después llenaron el mundo. El jet, el primer jet es de 1952. Hoy está de cumpleaños Suso. Bueno, no Suso el Paspi, sino Alejandro Hoyos. Alejo está de cumpleaños, hombre de muy buena lectura, tiene su propia librería, tiene su personaje de Suso, ahora está haciendo sus obras de teatro, pero ya como Alejandro Hoyos. Debe estar muy triste por lo del Medellín el día de ayer, es muy hincha del Deportivo Independiente Medellín. Él y mucha gente debe estar muy triste con lo del día de ayer. Hoy está de cumpleaños el cantante Jerónimo de Argentina. Nacido en 1947, una fecha como hoy. Y cancelo lo de Mario Moreno, primera visita a Colombia. Ya confirmé la fecha y no es en una fecha como hoy. Ya desde marzo había estado en Colombia. ¿Tengo tiempo para dos canciones? Sí. Tengo tiempo para escuchar el puesto número 12, que era con Queen, A Kind of Magic. Y en el puesto número 17 estaba Phil Collins con Take Me Home. Llévame a casa.

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1: Una mañana más. Aquí estamos en la agenda de Mauricio Pérez. La número 404, corren 128 días del año, faltan 237. Hoy es el Día Internacional de la Cruz Roja. Hombre, yo recuerdo hace muchos años que salían los estudiantes de los colegios con unos tarritos a recoger. A ver, pegaban primero en el pecho unos cuadritos con la Cruz Roja y recibían las ofrendas y lo que la gente quisiera dar. Recaudaban de los colegios, salían las niñas y los caballeros con los uniformes de los colegios. Ese día les daban libre a todos los que participaran en las colectas de la Cruz Roja. A mí me tocó también cuando regalaban pastillas de mejoral. Uno daba una platica y le regalaban una pastillita de mejoral. ¡Ay, la Cruz Roja! Tanto que ha ayudado a la Cruz Roja en todos los países. Hoy es el día contra el cáncer de ovario. Hoy es el día de los burros. Vea los burritos. Hoy es el día de los que no usan medias. Y hoy es el día de los coleccionistas de Coca-Cola. Hoy es el día de que ustedes pidan canciones y yo voy a poner una mía y una de ustedes. Vamos a arrancar. Ramón Betancourt me dijo que arrancáramos con Gap Band, Quema Caucho Sobre Mí. Listo, de una vez. Y yo pongo Nelson. 7-4 minutos. Esta es la agenda de Mauricio Pérez en La Ochentera 91.9.

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Son las 7 de la mañana, 12 minutos. A las 5, don Carlos Alberto Ríos. A la 1 de la tarde, John Jairo Muñoz, JJ. Y a las 10, Checho Cano. En una fecha como hoy, nació Henry Dunant, el creador de la Cruz Roja. Por eso hoy es el Día de la Cruz Roja. Henry Dunant nació el 8 de mayo de 1928. Premio Nobel de la Paz. Henry Dunant fue el que tuvo la idea de crear una institución que ayudara a toda la gente en los desastres, en las tragedias. Henry Dunant nació en una fecha como hoy, 1928. Hoy les estoy pidiendo que me pidan canciones, así de fácil. Alba Rojas me pide Don't Worry, Be Happy. César Parra me dice Promesas de Cranberries. Complicadita eso, ¿no? Por aquí me pide José Rhythm of the Night de The Barge. Te estoy escribiendo desde Tunja. Jan me pide Fool's Garden, Lemon Tree. Tito Ayrton me pide Poison, Nothing But a Good Time. Wilson Moreno me pide Have You Ever Seen the Rain. Ay, qué buenas canciones. Ahí vamos a ir poco a poco complaciéndonos. En una fecha como hoy, apareció la primera revista donde aparecía Giro sin Tornillos, en 1952. Ese personaje que tiene de cabeza como una bombillita y que es muy loco, así muy flaquito. Giro sin Tornillos. Me pidieron, hace un ratico, me pidió John Jairo Montoya, Always de Bon Jovi, y le voy a complacer con mucho gusto. Y yo voy a presentar a ABBA, porque en 1976, el número uno en álbumes en el Reino Unido era Grandes Éxitos de la agrupación ABBA, e incluía esa canción de Mamma Mía. Entonces aquí está Bon Jovi con Always y ABBA con Mamma Mía.

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Si usted tiene carro, aunque no lo crean, sus vehículos están de cumpleaños. En 1847 se patentan los primeros neumáticos para vehículo. El señor Robert Thompson fue el que patentó los neumáticos para los vehículos en el año 1847. Hoy estoy recibiendo sus mensajes pidiéndome canciones. Carlos Eduardo Restrepo le quiere mandar un saludo muy especial a todas las madres. Hombre, a todas las madres rockeras o a todas las madres clasiqueras, como le quieran decir. Las mamás que se aguantan los clásicos, que les gustan los clásicos, que bailan los clásicos, que cantan los clásicos, que disfrutan en las fiestas, que ponen la emisora. Las que son más veteranas, las que no son tan veteranas, las que son muy jóvenes, las que son niñas. A todas las madres, a todas ellas, un abrazo muy especial. Me escribe Jonathan Andrés Marín. Estoy aquí en mi oficina, trabajando y escuchando la emisora. ¿Me pones The Final Countdown de Europe? John Medaglia. Me gustaría escuchar de Bon Jovi, Living in Sin, Viviendo en Pecado. Jorge Patiño. Hoy es el día de Coca-Cola. Recuerdo los yoyos Russell de Coca-Cola. Hombre, yo recuerdo que a mi colegio iban los campeones mundiales de yoyo Russell, muy bien presentados con sus trajes grises. Y esos señores manejaban esos yoyos. ¡Ay, esos campeonatos! Yo, Jorge Patiño me dice, recuerdo que participé en varios concursos en el barrio. Es que habían concursos y uno se ganaba las pitas, se ganaba yoyos. Le entregaban recuerdos de Coca-Cola. Horacio me dice, me gustaría escuchar Rivers of Babylon de Bonnie M. Hombre, estoy recordando hoy a mi mamá, dice Horacio, se me fue hace 18 años. Yo precisamente esta semana tuve la misa por mi mamá, que hace 5 años se me fue. Son las 7 de la mañana, 25 minutos. Vamos a ver quién me pidió por aquí. ¿Quién me pidió? John Zapata me pidió One on One de Daddy Hall y John Oates. Y yo voy a poner Effort Davids con Words. Dos canciones más. El viernes con la ochentera 91.9 en la ciudad de Medellín.

0: Ever David.
1: Creo que nacido en Egipto.
0: Creo que es en Egipto.
1: Estaba recordando por allá. En una fecha como hoy, en 1943, se crea la FAO, la Organización para la Agricultura y la Alimentación. 1970 sale a la venta el primer álbum. No, sale el álbum Let It Be de los Beatles. Y en 1979 sale a la venta el primer álbum del grupo The Cure, Three Imaginary Boys. Se llamaba el primer álbum del grupo The Cure. En 1792 se crea el servicio militar obligatorio en los Estados Unidos. Vea, en una fecha como hoy entonces se crea el servicio militar en Norteamérica. En 1973 se realiza el primer trasplante exitoso de pulmón. Se realiza en los Estados Unidos. El doctor Vaughan es el hombre encargado de la operación para hacer el primer trasplante exitoso de pulmón. El Puma tiene doble trasplante de pulmón. Y lo veo que viene para Bogotá. Se va a presentar en Bogotá José Luis Rodríguez, el Puma. Alba Rojas, hace un ratico me pidió, por favor, Mauricio, Don't Worry, Be Happy. Listo, aquí está entonces. Don't Worry, Be Happy.

Yo tengo historia con esa canción. Yo entré a trabajar en Veracruz, venía de Radio Disco ZH y le puse a Donnie Depeche Mode y le dije, pone música de Depeche Mode. Dijo, eso es un grupito. Ese grupo, si mucho, va a durar un año. Eso se acaba. Eso fue por allá en 1986. Y vea, estamos en el 2026 y seguimos sonando buena música de Depeche Mode. En una fecha como hoy, en 1957, se proyecta la última película de El Gordo y el Flaco. Se llamaba Flying Deuces. El Gordo y el Flaco fue uno de esos dúos cómicos norteamericanos, casi de cine mudo. Era muy poquito lo que tenían que hablar. Eran más las cosas que les pasaban a los tres chiflados, El Gordo y el Flaco. Eran de esos grupos cómicos norteamericanos. 1957. En el 2001, en una fecha como hoy, vimos a Betty tener a su hija, ser esposa y que se acababa Betty la Fea. El último capítulo fue emitido el 8 de mayo del 2001. Betty la Fea. A ver quién me escribe por aquí. Fernando Valdés me dice, tengo botones de Coca-Cola y tengo anuncios de Coca-Cola. Es que hoy es el día de los coleccionistas de objetos de Coca-Cola, porque en una fecha como hoy salió a la venta la primera botella de Coca-Cola, que como lo dijimos era un tónico, no una bebida refrescante. Iván Berrío me dice, no te escribo yo, te escribe mi esposa. Ah, la esposa de Iván Berrío me dice, está delicadito de salud, Iván, ponele una canción llamada More Than I'm Feeling. Dorian Lopera, me gustaría escuchar a Four Non Blondes con WhatsApp. Mañana la activación va a ser a qué horas en San Diego. Bueno, mañana vamos a tener dos activaciones. Vamos a estar a las 10 de la mañana en la Terminal del Sur y vamos a estar a las 5 de la tarde en el Centro Comercial San Diego. Vamos a hacer una locura. Checho Cano va a poner una canción en inglés. Carlos Alberto va a poner una en español. Y yo voy a poner una de plancha. Así de loco. Así. ¿Nos quieren acompañar mañana para que llenemos San Diego? ¡Dele! Nos vamos mañana y escuchamos musiquita. Jimmy Jiménez me dice, me gustaría escuchar Motley Crue, Kickstart My Heart. Y Lissima Cogil me dice, Mauro, mañana voy a estar de cumpleaños. Hombre, Lissima, que mañana sea un muy buen día para ti. Me gustaría escuchar una canción de Los Beatles. Lissimaco es uno de nuestros grandes oyentes. Tenemos muchos grandes oyentes. Todos nuestros oyentes son grandes. Hace ratico me pidió... Ay, a ver, ¿quién me habrá pedido The Rhythm of the Night? José, desde Tunja, me pidió The Rhythm of the Night. Y aquí está, para complacerles a las 7 de la mañana, 44 minutos.

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Finally con Sissy Peniston. Son las 7 de la mañana, 53 minutos. Mañana vamos para San Diego a las 5 de la tarde. Allá voy a estar con todos los amigos, mis compañeros de La Ochentera 91.9. Philip Bailey, vocalista del grupo Air, Wind and Fire, está de cumpleaños, está cumpliendo 75 años. Ricky Nelson, cantante americano, nació en 1942. El boxeador Sonny Liston nació en 1932. Y el torero Joselito nació en 1895, en una fecha como hoy. A ver, la película Elvis, que es muy buena película, a mí me gustó mucho. Bueno, no, hablo por mí. La película de Elvis se estrenó el 8 de mayo del 2005. Era la historia de Elvis Presley. Lo que pasa era que era vista desde el manager. Y entonces la actuación no fue muy buena porque era medio disfrazado el manager. Pero la vida de Elvis Presley me parece que es muy bien contada en el 2005. Esas películas biográficas son muy buenas. Ahora pues causa sensación la de Michael Jackson. Sé que este fin de semana está casi todo vendido en taquilla para esto. Y veremos si Michael Jackson alcanza los 500 millones de dólares en Norteamérica. A ver quién me escribe a esta hora cuando son las 7:54 minutos. José Luis Gómez, me gustaría escuchar Scorpion, Wind of Change. Marta Rodríguez Ríos, me gustaría escuchar a The Go-Go's con We Got the Beat. Y Fernando Posada, me gustaría escuchar a Europe con Superstitious. Hablando de Europe, hace un ratico me escribió desde la oficina Jonathan Andrés Marín. Me pidió el conteo final, The Final Countdown con Europe.

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La chica del barrio alto, Action Girl. 8 de la mañana, 4 minutos de este viernes. Viernes cerrando semana, aunque mañana tendremos dos actividades. Nos vamos para Terminal del Sur a las 10 de la mañana y a las 5 de la tarde nos vamos para el Centro Comercial San Diego. Elección número 404 de la agenda de Mauricio Pérez. Corren 128 días del año, faltan 237. Hoy es el Día Mundial de la Cruz Roja, porque en una fecha como hoy nació el creador de la Cruz Roja. Entonces estamos recordando e invitando a la gente a que done sangre, que es una de las campañas más grandes que tiene la Cruz Roja, y a que en los momentos críticos y complicados en alguna parte del país, de nuestra región, pasa alguna cosa complicada, allí está siempre la Cruz Roja Nacional. Hoy es el día contra el cáncer de ovario, invitando también a las mujeres a que se revisen periódicamente. Hoy es el día del burro, hoy es el día de los que no usan medias. Mucha gente dentro de las pintas que tiene, tiene algunos zapatos o zapatines con sin medias. Y hoy es el día de los coleccionistas de objetos de Coca-Cola. En una fecha como hoy, en 1794 falleció Antoine Lavoisier, químico. En una fecha como hoy, en 1952, falleció William Fox, el creador de una de las empresas más grandes de cine, la Fox. En 1994 falleció George Pepper. Ah, ¿se acuerdan Los Magníficos? El que mandaba Los Magníficos, que siempre era con un puro, era George Pepper. Ese actor falleció el 8 de mayo de 1994. Vamos a ver qué nos piden a esta hora. Me pidió José que me escribe y me pide Fool's Garden, Lemon Tree. En una fecha como hoy, falleció Richard Dambertshire, el vocalista de Living in a Box. Entonces voy a presentar la canción que me pidió José de Fool's Garden y después Living in a Box, viviendo en una caja de cartón. Dos canciones más en viernes con la ochentera 91.9 de Todelar.

Manipin in the box. Estoy viviendo en una caja de cartón. Son las 8 de la mañana, 12 minutos. Ya prendí mi cámara. Ya estoy en Kick. En la aplicación Kick. ¿Cómo entran? En el Play Store buscan Kick, que se escribe K-I-C-K. O buscan www.kick.com. Bajan la aplicación, llenan sus daticos y nos pueden ver. Nada del otro mundo, pero ahí estamos. Hoy voy a mostrar uno de los primeros juegos que tuve electrónicos. Bueno, mentira, no es tan electrónico, pero era en su momento un descreste. Por allá en 1978 apareció el juego que les voy a mostrar en un momentico. Ya pueden ir conectándose entonces a nuestro Kick. F.O. Gómez, el escritor, nació en Fredonia, nació el 8 de mayo de 1867. Su obra más grande se llamó Guayabo Negro. Yo creo que algunos lo tuvimos que leer mientras estábamos en el colegio. Henry S. Truman, expresidente de los Estados Unidos, nació en 1884. La canción de Billy Joe, que habla de todos los hechos con los nombres. We Didn't Start the Fire menciona a Truman. En una fecha como hoy nació David Attenborough, gran naturalista británico. Había nacido en 1926, en una fecha como hoy. Hace un ratico yo mencioné una fecha como hoy de Betty la Fea. Y voy a ser como más específico. Betty la Fea, el primer capítulo se estrenó el 25 de octubre de 1999. Y el último capítulo de Betty la Fea se emitió en una fecha como hoy, 8 de mayo del 2001. Betty fue de 1999 hasta el 2001. Me escribe Lucas Hurtado, me dice, voy en mi automóvil, en mi carro, llevando a mi hija que se llama Alegría y a mi sobrino PJ. Los voy a llevar al colegio. Quiero escuchar Michael Jackson, Smooth Criminal. Mauricio Peláez, me gustaría escuchar Billy Ocean, Caribbean Queen. Carlos Sánchez, me gustaría escuchar Dolce Vita, de Ryan Paris. Iván Arroyave nos desea un feliz fin de semana. De antemano, feliz fin de semana para todas las madres. Espero que se porten muy bien con la mamá, como lo deben hacer siempre y todos los días. Si están lejos, un llamadito desde bien temprano. Si le pueden mandar unas florecitas o alguna cosa. Algo de todas maneras. Para siempre decirles que las tenemos presente, que las queremos, que las llevamos en el corazón. Hace ratico me escribió Tito Ayrton. Me pidió una canción de Poison llamada Nothing But a Good Time. Y aquí está, a las 8 de la mañana, 15 minutos. Ya estoy en Kick. Ahí me ven con mi camisa medio roja. Así era la pantaloneta en educación física en el Marco Fiel Suárez de este colegio, de este color como vino tinto.

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1: En la mañana son las 8:23 minutos. En una fecha como hoy, se casa Donny Osmond. En 1978, su primer matrimonio. Solo tenía 20 años, pero era una estrella. Con sus hermanos tenían el show de la familia Osmond en televisión, que había arrancado en 1976. Su hermanita también fue muy famosa, Mary. Donny y Marie eran los presentadores oficiales del programa. En una fecha como hoy, en 1959, se casa Raquel Welch, cuando solo tenía 18 años. Y una fecha triste, también en 1999 fallece Dana Plato, una de las integrantes del elenco de Blanco y Negro. Ella hacía el papel de Kimberly. Dana, desafortunadamente, se quitó la vida el 8 de mayo de 1999. Y en 1992, en una fecha como hoy, Will Smith llegaba al altar. Se casaba con Sherine Sampiro, era su esposa. Yo no sé si era el primer matrimonio, yo creo que sí. Se casaba por primera vez Will Smith. ¿Qué nos dicen nuestros oyentes? Mauricio me dice, me gustaría escuchar a Coro con algo de freestyle. Nora Parra, le estoy llamando, mandando un saludito muy especial. Ella me escribe desde El Popular, en la comuna número 1. En todas las comunas, un abrazo muy especial. Gracias por, en todas las mañanas, escuchar la ochentera 91.9. Carlos Muñoz me pide el grupo The Whisper con As the Beat Goes On, y el ritmo sigue y sigue. Bueno, a esta hora estoy conectado en mi Kick, que es la aplicación, y hoy he traído un juego muy famoso en los años 80, terminando y comenzando los 80, terminando los 70 y arrancando los 80. Se llamaba el Simon. Aquí lo voy a mostrar. El Simon continuó saliendo en el mercado, pero este es de los originales, traídos de los Estados Unidos. Aquí está, referencia número 4850. 1978, precisamente. Milton Bradley Corporation la sacaba en los Estados Unidos. Patente número 4207087. Uso de baterías tipo D. Recomendado baterías alcalinas, decía en este juego. ¿Qué teníamos que hacer en este juego? En este juego teníamos colores y sonidos. Teníamos que continuar la secuencia. Es decir, que de pronto nosotros hundíamos amarillo y salía amarillo y verde. Entonces nosotros teníamos que hacer amarillo y después verde. Lo que pasa es que me queda aquí al revés. Y seguir, pam, pam, pam, pam, pam, pam. Y seguir las secuencias. Este es uno de los juegos originales. Tenía 4 niveles, 3 clases de juego, 3 botones, el de estar, parar y aumentar la frecuencia o la rapidez. Prendido y apagado. Aquí está uno de los juegos originales de Kick para los que tienen cámara y los que tienen la aplicación y nos ven a esta hora. Y vamos a continuar con la música. Por aquí me pidió Wilson Moreno que si le paso Creedence and Clearwater Revival, Have You Ever Seen the Rain? Listo, se la voy a pasar con mucho gusto. ¿Has visto alguna vez la lluvia? Have You Ever Seen the Rain? ¡Qué buena canción! A esta hora, a las 8 de la mañana, 26 minutos.

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You Break and the Sun, Tú Me Bajas el Sol. Canción que algunos saben, yo lo dije allí, tipo confidente. Fue la primera canción que yo le dediqué a mi esposa, Tú Me Bajas el Sol. You Bring Them the Sun, a doña Sandra. 8:33 minutos. Hoy está de cumpleaños Melissa Gilbert. Yo no sé si recuerdan los Ingalls. Ella hacía el papel de Laura, Laura Ingalls, la niña de la casa de los Ingalls. Después se convirtió en una persona muy importante en la defensa de los derechos de los actores en los Estados Unidos. Hoy está de cumpleaños Marta Sánchez, la vocalista de Olé Olé. Desesperada. Estuvo en Olé Olé de 1986 a 1991. Tuvo una canción con un venezolano que le dio la vuelta al mundo también, a dúo. Marta Sánchez, muy buena cantante, muy hermosa mujer española, rubia española, nació en 1966. Y hoy está de cumpleaños Darren Hayes, uno de los dos vocalistas, bueno, es que es un dúo, o era un dúo por lo menos, Savage Garden, nació en 1972. Por aquí me escribe, a ver, me escribe Diana Vázquez, Diana Vázquez. Me manda bendiciones y bendiciones para todos y nos desea un feliz viernes. Por aquí me escribe también Alex Osorio. Me escribe desde Montreal, Canadá. Y primero que todo le quiere mandar un saludo a sus hermanas y a su mamá, que viven en el sector del velódromo. Muy cerca, aquí junto al estadio, a 2 cuadras del estadio, el sector del velódromo. Y quiere escuchar la canción Gold Spandau Ballet. Elkin Trejos, me gustaría escuchar More Than Worth del grupo Extreme. Es la primera vez que te escribo, me dice. Llevo escuchándote mucho tiempo, pero nunca había escrito. Elkin, bienvenido también a nuestro grupo de WhatsApp. Hace un ratico, a ver, me escribió. Es que yo tengo cuaderno con todo el mundo escribiéndome, entonces paso los mensajes al cuaderno. Me escribió. Me escribió Dorian Lopera, pidiéndome Four Non Blondes WhatsApp. Y aquí está con mucho gusto en esta mañana de viernes.

Ay, ingeniero, ingeniero. Ay, a todos los ingenieros, un abrazo muy especial. El de aquí es muy querido, lo queremos mucho, le mandamos un abrazo muy especial. Johnny Carmona, me piden Nowhere Fast. Esta será el tema de la película de Calles de Fuego. Carlos me pide Into the Night de Benny Maradons, que se siente muy afortunado de ser un oyente de la ochentera. Oh, estos oyentes son increíbles. Las cosas que escriben se llenan de alegría. Muchos de ellos de escuchar la emisora me dicen, Mauricio, volvimos a escuchar una buena emisora en la ciudad de Medellín. Una emisora con buenos clásicos, con contrato, con toda la cantidad de buenas cosas, y eso nos llena de alegría que los oyentes reconozcan en nosotros una buena emisora. Juan Pablo Muñoz me pide música también a esta hora. Hoy les estoy poniendo una de ustedes y una mía. Son las 8 de la mañana, 45 minutos, 8:45 de este viernes. Viernes terminando semana, y mañana estaremos a las 10 de la mañana en la Terminal del Sur. Y mañana también estaremos a las 5 de la tarde en el Centro Comercial San Diego. Para tener una locurita, vamos a hacer una locura, porque don Carlos va a poner una canción en español, Checho una en inglés y yo una en plancha. Yo no sé qué tal va a sonar eso, si nos van a chiflar, si nos van a apoyar. Pero vayan y pasamos rico en nuestra activación, en nuestro encuentro en el Centro Comercial San Diego. Bueno, me pidieron Motley Crue. A ver quién me pidió Motley Crue. Jimmy Jiménez. Me pidió Kickstart My Heart. Y con mucho gusto, entonces le damos la patadita a la moto para prenderla. Aquí prendemos la moto de Motley Crue con Kickstart My Heart.

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Boys, boys, boys con Sabrina. Recuerdo el problema, pasar el video en televisión en Teleantioquia. Había que editar un pedacito, segundo y medio, pero nos llamaron la atención. Maribay, cantante antioqueña, está de cumpleaños. Aunque Maribay no sé si nació en Medellín. En una fecha como hoy nació Joao Avelange, que fue el presidente de la FIFA. Nació en 1916. Y Claudio Taffarel, importante jugador argentino, nació en 1966. Por aquí me escribe Schneider Jaramillo, me pide Love Song de Tesla. Nelson Vázquez me pide Guns N' Roses, Knocking on Heaven's Door. Diego León Puerta me pide The Animal, The House of the Rising Sun. Ustedes piden una, yo pongo otra, ahí nos vamos toda la mañana. En una fecha como hoy se estrenó la película Impacto Profundo. Morgan Freeman era uno de los protagonistas de Impacto Profundo, 1998. Y una de las primeras películas de James Bond, Doctor No, con Sean Connery, se estrenó el 8 de mayo de 1963. Me pidieron Scorpions, me pidió José Luis Gómez, me pidió Los Vientos de Cambio, The Wind of Change, The Scorpions. Y lo complacemos con mucho gusto a las 8 de la mañana, 56 minutos.

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Notorious con Duran Duran. 9:05 a.m, edición número 404 de la agenda. En el año corren 128 días, faltan 237. Hoy es el Día Mundial de la Cruz Roja. A donar para la Cruz Roja. A donar. Allí en la avenida Guayabal, ahí está la principal sede de la Cruz Roja. Yo no puedo donar sangre, pero sé que mi hermano frecuentemente lo hace y que mucha gente lo hace. Por salud y porque otra gente necesita. Hoy es el Día Mundial de la Cruz Roja. Hoy es el día contra el cáncer de ovario. Hoy es el día de los burritos. Hoy es el día de los que no se ponen medias. Hoy es el día de los coleccionistas de Coca-Cola. Hoy es el día de quedarse con nosotros. Me escribe Nelson Vázquez y me dice Knocking on Heaven's Door de Guns N' Roses. En una fecha como hoy, en 1980, la Organización Mundial de la Salud declara la erradicación mundial de la viruela. En 1963, los Beatles, vea, en una fecha como hoy, los Beatles tienen su primera canción número uno en Inglaterra. Se llamaba From Me to You. Ese fue el primer número uno en la historia de los Beatles. From Me to You. Hombre, les tengo que confesar que yo he llorado en cine y que la primera vez lloré fuertemente por un señor llamado Enrique Rambal. Y Enrique nació en una fecha como hoy. Enrique nació el 8 de mayo de 1924 y él fue el protagonista de una película llamada El Mártir del Calvario. ¡Qué película tan triste! La vida de Jesucristo, hombre. Enrique Rambal lo hizo muy bien. Una película en español, filmada en México, El Mártir del Calvario. Yo creo que todas las Semanas Santas, por 40, 50 años consecutivos, se presentó El Mártir del Calvario. Ya no la presentan, lógicamente salieron otras producciones. Pero Enrique Rambal nos hizo llorar a todos. Nació en una fecha como hoy, en 1924. Por aquí me escribe Marta Rodríguez, me pide Marta Rodríguez Ríos, me pide Go-Go's, We Got the Beat, nosotros tenemos el ritmo, listo, y ustedes tienen la programación. 9:08 a.m, les tengo invitación para que vayan al Centro Comercial Los Molinos, enseguida les cuento, hay una exposición espectacular.

Naked Eyes. 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Me siguen pidiendo música. Fernando Roldán me pide Europe con Supersticious y Mauricio Restrepo me pide Guns N' Roses, Knocking on Heaven's Door, y aquí están las dos canciones.

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Knocking on Heaven's Door. Son las 9 de la mañana, 26 minutos. Alex Van Halen. El baterista Van Halen nació en 1953, en una fecha como hoy. Uno de los grandes, aunque tuvo muchas polémicas en la vida. Gary Glitter, el inglés, nació en 1944. Tony Tennille, la integrante de Captain and Tennille, está de cumpleaños. Nació en 1943. Joe Bonamassa, un cantante de blues y un guitarrista pero espectacular, está de cumpleaños. Y por último, Luis Enrique, entrenador del fútbol español, está cumpliendo 56 años el día de hoy. Me siguen escribiendo, me escribe por aquí César Oviol. Me pide Yo le taxi de Manesa para ti. Luis Gabriel me pide Commodore Ceylon. Regina Vera me pide Together in Electric Dreams. Johanna me pide Michael Jackson in the Closet. Bueno, vamos, voy a tener que una suya y una mía. No, las dos de ustedes. Lucas Hurtado me pidió por aquí Michael Jackson, Smooth Criminal. Y por aquí Carlos me pidió Dolce Vita de Ryan Paris. Dos canciones más, complacencias en viernes. En la agenda de Mauricio Pérez a las 9 de la mañana, 27 minutos.

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Voy a seguir complaciendo. Me pidieron Spandau Ballet Gold. Ay, no alcanzo a buscar entre toda esta cantidad de solicitudes. Alex Osorio me pidió Spandau Ballet Gold. Y me pidieron Benny Maradona's Into the Night. Dos canciones más para complacerlos el día de hoy. A las 9 de la mañana, 35 minutos, el viernes con la ochentera 91.9. Bien de viernes de agenda.

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Into the Night con Benny Mardones. ¿Qué pasaba en una fecha como hoy? Diana Ross y Lionel Richie entraban a las 3:30 de la tarde al estudio de grabación el 8 de mayo de 1981 en un estudio en Nevada para grabar Endless Love, Amor Imposible. 1996, Get a Grip era el primer álbum número uno en la historia del grupo Aerosmith. Oiga, su primer álbum en llegar al número uno fue en 1993. En 1972, el 8 de mayo, Billy Preston es el primer artista de rock que se presenta en el Radio City Music Hall. 1982, el número uno en los Estados Unidos era para Vangelis. El tema de Carrozas de Fuego, el tema instrumental. Musiquita, musiquita, a esta hora me piden Billy Ocean, Mauricio Peláez, me pide Caribbean Queen y me pide John Muñoz. John Muñoz me pide Innuendo. De una vez le digo, voy a pasar la versión cortica, la de radio, para que nos quede más tiempo y escuchemos más música. La de Innuendo es la versión radio la que voy a pasar, porque ya sé que me van a escribir, ¿por qué no?

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9:52, estamos llegando al final de otra edición de la Agenda de Mauricio Pérez. En 1988, Michael Jackson se convierte en el primer no ruso en anunciar un producto en la televisión de Rusia. Michael Jackson era el primero no ruso. Vea, buen dato. 1945, se acaba la Segunda Guerra Mundial, la rendición de los alemanes. ¿Qué canciones entraban a listas en una fecha como hoy? 1971, Carole King, I Feel the Earth Move Under My Feet. En 1982 entraba The Waitresses, I Know What Boys Like. En 1982 también entraba Juice Newton, El Amor Ha Sido Un Poquito Duro Conmigo. En 1986 vuelve a entrar a listas Benny King con Stand By Me. Había entrado inicialmente en 1961 y volvió a entrar en el 86. Y en 1992 entraba Ace of Base con All That She Wants. Resto de mañana muy feliz, gracias por su compañía. Nos vemos mañana a las 10 de la mañana en la Terminal del Sur y a las 5 de la tarde nos vemos en el Centro Comercial San Diego. Me voy a despedir con Giorgio Moroder. Together in the Electric Dreams, juntos en los sueños electrónicos. Feliz mañana, chao.

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1: Tenemos un viernes a nuestro estilo aquí en 91.9 FM La Ochentera. Soy Checho Cano acompañándoles en esta edición de Regreso al Futuro en la Máquina de la Música. Y es momento para conectarnos con la agrupación norteamericana The Cars, My Thing, aquí en La Ochentera, Medellín.

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1: Real McCoy y su gran éxito llamado It's On You. Ahí lo escuchábamos aquí, o aquí lo escuchábamos en la ochentera 91.9. Mientras, seguimos viajando en la máquina del tiempo. Este básicamente fue el último éxito de Blondie, llamado Maria.

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0: A ver, si salimos un poco de la rutina de Thriller, de Beat It, y que está muy bien, eso debe sonar. Michael Jackson debe sonar toda su música. Más ahora que anda vigente como nunca. Y ponemos las mismas canciones que conocemos, las que llegaron a puestos de privilegio. Pero qué delicia tener el placer de escuchar a Michael Jackson, mejor dicho, a The Jacksons. Prácticamente la última canción que hizo con sus hermanos para ya estar en su trabajo más solitario en el año 1981. The Jacksons, Lovely One, aquí en 91.9. Y obviamente ese sabor, no sé, es que uno escucha toda esa orquesta que puede brindarse, el bajo, el manejo de teclados, el manejo de la guitarra, de las trompetas, algunas, pues no sé, es que hay los sintetizadores, toda esa mezcla y un feeling y un groove que se siente en la música de la familia Jackson y Michael, pues obviamente como gran protagonista. Les tenemos esta invitación para mañana.
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1: Muchos han sido himnos, otras han sido canciones que pasan, dejan un legado historial o en su historial de ser canciones clásicas, otros son canciones viejas. Bueno, hay muchas clasificaciones, digámoslo así, para una cantidad de temas. Lo que sí es que buscamos que sean éxitos y algunos, si bien no llegaron al puesto número uno, pues por lo menos que hayan sido esas canciones de alta recordación. Así somos en La Ochentera 91.9. A veces traemos clásicos del arca perdida, canciones que se perdieron y otras que siguen tan vigentes como esta. Del álbum titulado 1984, agrupación norteamericana Van Halen, Eddie, Alex, Michael, ¿a quién más me acuerdo? En este caso, David Lee Roth, que hizo parte de este último álbum en el conjunto de Van Halen, por lo menos en los 80, en esta canción que figuró en listado llamada Panamá.

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Dancing in Heaven, Cuba, año 1989. Es 91.9 FM, la ochentera, modo viernes. Claro, y a muy, muy nuestro estilo. Me notas estéreo en esa guitarra. Bueno, soy Checho Cano, sí. Voy hasta la una de la tarde con ustedes acompañándoles.

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Say Goodbye aquí en 91.9 FM, La Ochentera Medellín. 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Bueno, mientras tanto aquí no nos detenemos. 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
0: Aquí le damos más vida a los clásicos. Es 91.9 FM La Ochentera Medellín. La Ochentera es de Todelar. La dirige Checho Cano. La conduce John Jairo Muñoz. A partir de este momento, 1:06 en Colombia. De este viernes 8 de mayo, año 2026. Pero lo más importante, la programan ustedes. Como esto es música a la carta, ustedes ordenan. A través del 3053-007-919. Edición de hoy viernes. Bueno, tenemos la canción Everyone's a Winner de Hot Chocolate. La canción es vocalizada por Errol Brown. Fue el vocalista principal de esta banda de música disco de Rhythm and Blues. Errol Brown falleció hace 11 años, nos dejó. Falleció en su casa de Nassau, en las Bahamas, a causa de cáncer de hígado. Tenía 71 años en el momento de su muerte. Y con esa canción comenzamos Música a la Carta. 91.9 FM, La Ochentera Medellín, ordenen. Y nos vamos de una con nuestros oyentes. Le damos la bienvenida a Nina. Hola Nina, buenas tardes. ¿Dónde estás? ¿Qué vas a ordenar a esta hora?
2: Hello, hello. ¿Qué más pues, La Ochentera? ¿Cómo están? ¿Cómo han pasado? Un saludito muy especial. Aquí estoy escuchándolos como siempre, todos los días, desde que me levanto hasta que me acuesto. Y por aquí acabo de llegar, de dar la caminadita por este hermoso barrio Pilarica con mi perrita Lupita. Y me encantaría escuchar Beat It de Michael Jackson. Un abrazo, chao.
0: Gracias, Nina.

0: Rock me, Amadeus. Arrúllame, Amadeus. Méceme, Amadeus. La canción es de el austríaco Falco. La ordenó Alejandro, que le envía un saludo a su tocaya. Dice, me llamo Alejandro, un saludo para Alejandra Parra de Manrique. Y para escuchar Rock Me Amadeus, con mucho gusto a Alejandro. Y un saludo para Alejandra.
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0: Y de Alejandro y Alejandra pasamos a Paula Andrea y Ángela. Dice por aquí, un saludo para Alejandra. Ángela, mi hermana, estamos en su apartamento en Prado Centro. Las hermanas Lopera Murcia, esta semana vimos la película de Michael y la vamos a repetir. A Michael ya lo escuchamos, ¿no? Hace un momento con Beat It. Se volvió de moda otra vez Michael Jackson. Muchos están repitiendo la película. Vale la pena repetirla, la verdad. Una obra maestra sobre la vida del más grande Michael Jackson. Paula Andrea, Ángela, aquí su canción, Why Can't This Be Love? Van Halen en música, la carta. Ordenen, vamos hasta las 5 de la tarde.

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2: Edición de hoy viernes de música a la carta. More and More. Una canción de Isabel Sepúlveda. Desde el centro de la ciudad la ordenó, desde el centro de la ciudad de Medellín. Y desde Boca Ratón en la Florida está Sofi, que nos ordena una canción de Duran Duran. La canción se titula Río. Además es el título de el álbum, el primer álbum de la agrupación Duran Duran. Río no hace referencia literal a un río, sino que juega con el exotismo y el glamour. La banda evocaba imágenes de Río de Janeiro en Brasil. Y el estilo de vida lujoso y festivo. Her name is Río. Según la banda, John Taylor especialmente, el álbum y la canción expresan su deseo de conquistar Estados Unidos, una metáfora para América Latina. La letra menciona desde las montañas del norte hasta el Río Grande. Con mucho gusto para Sophie.

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1: Un saludo para... saludo para Dorian Lopera, que ordenó esa canción de Def Leppard, que fue número 2 en el Reino Unido en 1992. Música a la carta. Hola, John Quiseno, buenas tardes.
2: Hola, Jotica, ¿qué más? Buenas tardes, ¿cómo te va? Un saludo para vos, para todos los ochenteros y para la 91.9, la mejor emisora de Medallo. Me gustaría escuchar de la agrupación alemana Yazoo, Situation. Felicidades, mi hermano. Dios los bendiga.
1: Gracias, John Quiseno.

Let's Get Rocked. La canción está incluida en el quinto álbum Adrenalize de Def Leppard.

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0: 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Es una canción de Billy Joel, de su exitosísimo álbum 52nd Street de 1978, que incluye también la canción Honesty.
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0: Un saludo para Lisímaco, que ordenó esa canción del gran Billy Joel. Música a la carta, edición de hoy viernes. Ordenen a través del 305-3007-919. Lo hizo Jaime Franco desde Belén con esta de Motley Crue. 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
2: Pues mijo, ¿cómo vas? Pues espero estés muy bien. Por acá, hermano, aguantando calorcito del bueno, mijo. JJ, un temita de Steel Dan. 19.

0: Fine Colombian, dicen en el coro los Steely Dan con esta canción. Hey 19, de el álbum Gaucho de 1980, que ordenó Albeiro, aquí en Música La Carta. La letra habla de un hombre mayor de unos 40 años que intenta ligar con una chica de 19. Tienen poco en común. Ella no conoce a Aretha Franklin. No pueden bailar ni hablar bien juntos. Así que recurre al alcohol y a las drogas. Al Cuervo Gold y a la Fine Colombian para que la noche sea maravillosa. Es un tema irónico y melancólico sobre el envejecimiento, la brecha generacional y el uso de sustancias para suavizar la situación. Hey 19, Steely Dan, en Música a la Carta.
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0: Guillermo Mesa, buenas tardes. ¿Qué vamos a escuchar a esta hora en Música a la Carta, edición de hoy viernes?
2: ¡Hey, ochenteros! ¿Qué más, parceros? ¿Cómo van, pues? Ayúdenme ahí con Love and Affection, de Nelson. Un abrazo. Buena tarde.
0: Con mucho gusto. Guillermo, aquí está. Nelson, en Música a la Carta. Sí, sí.

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13: Hombre, te quiero solicitar una canción bien ochentera, bien bacana. Es de Taylor Dane. La canción se llama Prove Your Love.

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1: En música a la carta, con las canciones que ustedes ordenan a través del 305-300-7919, Prove Your Love. Era la canción de Taylor Dane. La ordenó Gabriel González desde Pasto. Hola, Gerardo.
2: Por favor, si me podrían poner este tema de Def Leppard, Rocket.
1: Rocket, cohete, Def Leppard. En música a la carta. Ordenen 305-300-7919.

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0: Música a la carta. Vamos a darle la bienvenida a Astrid. Astrid, ¿dónde estás? ¿Y cuál era la canción?
1: Por favor, me pueden colocar Metro de Berlín. Estoy escuchando desde el cabello. Mi nombre es Astrid. Gracias por los mejores éxitos.
0: Gracias, Astrid, por esa buena canción de Metro, canción de la agrupación Berlín. Aquí en Música a la Carta, edición de hoy viernes. Un saludo para Harold y Sasa, que ordena una de la agrupación de reggae Inner Circle. Sweat a la long.

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1: Hola JJ, buenas tardes para vos y para todos los ochenteros. Soy Oscar García y en esta tarde de Música a la Carta me gustaría escuchar Man in the Mirror de Michael Jackson.

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1: Era Man in the Mirror, Hombre en el Espejo. Canción incluida en el álbum Bad de Michael Jackson. Saludo para Oscar García, que la ordenó aquí en Música La Carta. Ordenen a través del 305-300-7919. Vamos hasta las 5 de la tarde y a las 5 la cápsula con Carlos Alberto Ríos. 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Un saludo para Patricia Argáez, que ordenó a través de nuestro WhatsApp 305-300-7919. Si no te has agregado, hazlo para que ordenes, como Patricia Argáez, que ordenó a Bonnie M con Daddy Cool. Daddy Cool.
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0: The Locomotion, la canción original de Little Eva. Después la grabó Grand Funk Railroad. Y finalmente Kylie Minogue. Tradición en los 80.
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0: Música a la carta. Un saludo para Clara Henao, que ordenó The Locomotion de Kylie Minogue. Le damos la bienvenida a Eduardo. Buenas tardes, Eduardo.
2: Buenas tardes, amigos de La Ochentera. Mi nombre es Eduardo Ula. Me gustaría escuchar, ordenar National Smart de Metallica. Muchas gracias.

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2: Muy buenas tardes. Un saludo muy especial para todos los adictos de la ochentera. Me gustaría, mi nombre es Freiderman Valencia. Me gustaría escuchar el Batidance de Prince. Baile Dance de Prince. Muchísimas gracias, una feliz tarde para todos. Selecto emisora.
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0: Bruce Wayne. Bad Dance. Prince.
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0: Un saludo para Freideman Valencia, que ordenó esa canción Bad Dance. Fue número uno de Prince. Por allá a finales de los 80, en 1989, cuando le encomendaron hacer el tema central de la película Batman. Edwin Gallego, esto es Música a la Carta. Buenas tardes, ¿cómo estás? ¿Qué vas a ordenar?
2: JJ, muy buenas tardes. Buenas tardes a todos los ochenteros. Les habla Edwin Gallego. Quisiera solicitar hoy, JJ, la carta, si es posible, una canción de nuestra querida Bonnie Tyler, que está atravesando por una grave situación de salud. Esperemos que se mejore. Quisiera escuchar de ella Holding Out for a Hero. Como siempre, conectado a la mejor, los 91.9, la ocho entera.
0: Gracias, Edwin Gallego. Estás bien informado. Acabo de averiguar. Y sí, es verdad. Bonnie Tyler, de 74 años, está sufriendo un serio problema de salud por estos días. Según comunicados oficiales de su equipo y su página web, fue ingresada de urgencia en un hospital de Faro, en Portugal, donde tiene residencia, por una cirugía intestinal de emergencia relacionada con una perforación intestinal, posiblemente por apendicitis complicada o similar. La operación salió bien en un primer momento y estaba en recuperación, pero posteriormente fue puesta en coma inducido por los médicos para ayudar en su recuperación. Algunos reportes indican que está en la UCI con ventilador y recibiendo antibióticos por una posible infección generalizada. Su representante ha pedido privacidad para ella y su familia y han confirmado que se está recuperando bajo atención médica. No hay detalles sobre su pronóstico a largo plazo ni confirmación oficial de cuándo podría retornar a actividades, ya que estaba realizando una gira europea. No la estaba realizando, la tenía prevista para comenzarla pronto. La información proviene de fuentes confiables como el sitio oficial de Bonnie Tyler, como la BBC, o como una página muy actualizada que se llama Page Six. Muchas gracias, Edwin Gallego. Ahí nos pusiste al día. Bonnie Tyler, pronta recuperación para esta galesa. Ha sido la cantante nacida en Gales más importante en la música moderna. Impactó con éxitos como Total Eclipse of the Heart, como It's a Heartache y como esta, Holding Out for a Hero. Esperando un héroe, Bonnie Tyler en Música a la Carta. Ordenen, vamos hasta las 5 de la tarde.

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1: Un saludo para Natalia Monsalve, que ordenó One Way or Another de Blondie del año 1979. Del álbum Parallel Line, Líneas Paralelas. El tercer álbum de Blondie. Con mucho gusto, Natalia, y muchas gracias por esa buena canción. Vamos con Michael Jackson y sus hermanos de Jackson. Bueno, realmente esta canción no la vocaliza Michael Jackson, la vocaliza Jermaine Jackson. Hace parte del álbum Victory. La ordenó Mauricio. En música a la carta. Torture, tortura.

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1: Aquí le damos más vida a los clásicos. 91.9 FM, La Ochentera, Medellín. Estamos en Música a la Carta. You Can Ring My Bell, Puedes Tocar Mi Campana, la canción de Anita Ward, con la cual comenzamos otra hora más en esta edición de hoy viernes. Saludo para Luis Fernando Moreno desde la Universidad Nacional aquí en la ciudad de Medellín, que la ordenó. Y seguimos. Hola William, buenas tardes, ¿cómo estás?
2: Muchachos, hola, ¿qué tal? Cordial saludo. Un abrazo fuerte para todos en la emisora, para todos los ochenteros esparcidos en Antioquia, Colombia y el mundo. Por favor, de los profes de ZZ Top, Lex.
1: She got legs, she knows how to use them. Ella tiene unas piernas y sabe cómo utilizarlas. ZZ Top del año 1984, aquí en Música a la Carta. Muchas gracias, William.

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0: Era MC Sara and the Real McCoy. La canción It's on you. Aquí en Música La Carpa la ordenó Gabriel Riaño desde Pitalito, Huila. Música La Carta. Ordenen a través del 305-3007-919, como lo hizo Isabel con esta de Tears for Fears. Everybody wants to rule the world. Todos quieren gobernar el mundo.

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1: Música a la carta. Joyride. Era una canción de Roxette. Con mucho gusto la ordenó Diana. Hola, Vladimir. Buenas tardes.
2: Para programar Love in Siberia, tan amable. Muchas gracias.
1: Con mucho gusto, Vladimir. Aquí está la banda danesa Laban. Love in Siberia, amor en Siberia. Música a la carta.

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1: Hola JJ, ¿cómo te encuentras? Espero que bien y espero poder alcanzar a pedir mi último tema en música a la carta, por favor. Si es así, por favor, poneme ahí el tema de Policy of Truth de Depeche Mode, si es que lo tienes. Muchas gracias y que tengas un excelente día. Un gran abrazo.

0: Si alcanzamos, Gabriela, con tu canción, por supuesto. Vamos hasta las 5. Policy of Truth, la política de la verdad. La canción es de Depeche Mode. La ordenó Gabriela.
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0: Ordenen a través del 305-300-7919. Hola Camilo, ¿con qué vamos?
2: Botica, un temita así como para ponerle sabor a esta tarde un poco opaca. De Trevor Dan de Tsundimi.
0: Claro que sí, Camilo. De principios de los 90, los Two Unlimited. En música la carta, Tribal Dance.

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1: Quisiera solicitar a la carta la canción de Taylor Dane, Day to My Heart.

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0: Un saludo para Eduardo Durango, que la ordenó. Esa de Taylor Dane. Edison Rocha, ¿qué escuchamos a esta hora en Música La Carta?
3: Pues, si usted puede hacer el grande favor, mi nombre es Edison Rocha, de acá de Chetburger, por el poblado. Así se me podía colocar una de Stevie Wonder.
0: Aquí está esta, Part-Time Lover.

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1: Muy buenas tardes, amigos de La Ochentera. Yo soy Tender de Mapper para tener Celebration de College Game.

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1: Hola, buenas tardes. ¿Podrías poner, por favor, Killer Queen de Queen? Saludos de Funza, Cundinamarca.

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0: Major Tom Coming Home. La canción es de Peter Schilling. Así comenzamos la última hora de música a la carta.
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0: Aquí le damos más vida a los clásicos. Es 91.9 FM La Ochentera. Estamos en Música a la Carta, edición de hoy viernes. Esa canción de Major Tom Coming Home de Peter Schilling fue ordenada por Eliseo. Antes del break de las 4, teníamos el tema Killer Queen, Reina Asesina de Queen. La ordenó desde Funza, Cundinamarca, Valentina. Y bueno, seguimos en Música a la Carta y seguimos con Valentina, porque es nueva, se agrega y debuta con esta canción de Heart Barracuda.

0: All You Zombies.
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0: Era la canción All You Zombies con The Hooters. Un saludo para Alejandro Cardona, que la ordenó aquí en Música a la Carta. Bueno, tenemos a Freddy. Hola, Freddy, ¿cómo estás? ¿Qué vamos a escuchar?
3: JJ, parcero, ¿quién es, pues? Freddy aquí desde el centro. Parce, ¿qué tal como para seguir esta onda así toda disco para hoy viernes? Si ponemos Disco Inferno de Tramps. Un saludo para todos los hincheros, para todos los ochenteros. La buena, JJ.
0: Gracias, Freddy. De la banda sonora de la película Saturday Night Fever, Disco Inferno, The Tramps, en Música a la Carta, por La Ochentera 91.9, edición de hoy viernes.

0: La canción es de Madonna, Into the Groove. Un saludo para Mariana Rojas, que la ordenó aquí en Música La Carta. Edición de hoy viernes.
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2: Buenas tardes, Johnny. Soy Jimmy Martínez, sintonizando desde Guayabal, San Pablo. Me gustaría viajar a través de la máquina del tiempo, los 91.9, la ochentera, escuchando un superclásico de David Bowie, Mother Love. Saludos.
0: Con mucho gusto, Germán Martínez. 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
4: Qué bien, lo bueno continúa aquí en 91.9, la ochentera de Todelar. A partir de este momento, con la cápsula de quien les habla, Carlos Alberto Ríos. Y Oli y Jerry grabaron la siguiente canción bajo una presión inmensa. Se les dio un plazo de tiempo ridículamente corto para entregar un tema que capturara la energía del Bronx sin asustar a los papás de los suburbios. Breaking, there's no stopping us.

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0: Greg King estaba obsesionado con la idea de que las mejores canciones de ruptura ya se habían escrito en los años 60. Y esa sensación de derrota fue lo que irónicamente lo llevó a escribir su mayor éxito, The Breakup Song.
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0: Y Cyndi Lauper llevó para hacer los coros de la siguiente canción a unas cantantes de sesión poco comunes, las miembros de The Bangles. La sesión fue un caos divertido pero intenso en Change of Heart.

0: Escrita por Adrian Smith, Bruce Dickinson y Steve Harris, esta canción trata sobre una joven que busca respuestas a lo sobrenatural y va donde un viejo profeta con una bola de cristal mágica. Can I Play With Madness?
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0: Y cuando terminaron la siguiente canción, el personal del estudio que no pertenecía al círculo de la banda estaba horrorizado. Consideraban que la sección central era ruido insoportable y que arruinaría la carrera de Led Zeppelin. Sí, cómo no. Wall of Love.

0: La sesión de grabación de este tema duró 36 horas seguidas sin dormir. La tensión era tan alta que Pete Burns terminó gritándole a los productores que si no hacían la canción como él quería, él mismo financiaría el disco vendiendo su ropa y sus muebles.
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0: Rick Springfield grabó las voces de la siguiente canción con la urgencia de alguien que sabe que, si este disco fallaba, su tiempo en la música se habría terminado para siempre. Love Is All Right Tonight.

0: Bruce y Dick acuden inmediatamente a la Baticueva. Convertidos ahí como lo han hecho tantas veces en Batman y Robin, corren inmediatamente al rescate.
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0: La historia de este tema Swing the Mood es una de esas particulares de la industria musical, porque no nació en un estudio de grabación glamoroso, sino en la trastienda de un negocio familiar de distribución de música en Rotherham, Inglaterra.
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0: Y la siguiente canción se armó rápidamente durante una sesión un sábado en Londres en los estudios del sótano de Manchester Square de la compañía EMI. Algunos miembros de Duran Duran habían salido hasta tarde la noche anterior, pero toda la banda acudió obedientemente a trabajar en la música, Hungry Like the Wolf.

0: Y esta vez la cápsula nos llevó a marzo de 1987 para traernos el tercer sencillo extraído del quinto álbum en solitario de Peter Gabriel titulado Soul, la canción Big Time.
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0: Y la Navidad de 1979 le trajo a Pat Benatar el regalo por el que había estado trabajando desde niña, un disco en las listas. Heartbreaker lanzó a Pat Benatar a nivel nacional, el primero de muchos éxitos.

0: diferencia de los grandes himnos de la época, Wiggle It se gestó en un estudio tan pequeño que los miembros de Two in a Room apenas podían moverse. El ambiente era sofocante. Grabaron las voces con un calor insoportable, porque el aire acondicionado hacía demasiado ruido para los micrófonos.
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0: Y Tina Turner odiaba la siguiente canción. Cuando escuchó la maqueta original, que había sido rechazada previamente por Cliff Richard y Donna Summer, le pareció una pieza demasiado floja y sin alma, y es uno de sus grandes éxitos, What's Love Got to Do With It?

0: Una noche, Rick James salió a un club en Nueva York. Pasó allí varias horas tratando de impresionar a una mujer en la pista de baile. Al final de la noche, cuando él esperaba irse con ella, la mujer lo miró de arriba abajo y básicamente le dijo que no tenía lo necesario para seguirle el ritmo. Luego se fue y escribió "Give it to me, baby". Bueno, y es el momento de la pausa. En unos segundos estamos aquí de regreso para continuar en esta, la mejor cápsula de los clásicos, la de 91.9, la ochentera, con quien les habla Carlos Alberto Ríos.
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2: Y agradezco el que continúen con nosotros, el que nos prefieran. Esta es La Ochentera 91.9 en la cápsula, que nos trae ahora un tema que originalmente se titulaba Follow Your Heart. Estaba pensado para que lo cantara Cyndi Lauper, pero Madonna lo transformó en algo especial, en uno de sus grandes éxitos, Open Your Heart.

0: Este es un relato real sobre una chica que Bret Michaels conoció en Pensilvania y que lo siguió a Los Ángeles con el sueño de ser modelo.
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0: Y la siguiente canción fue escrita por los Bee Gees para la película Saturday Night Fever. Grabaron su propia versión, pero también hicieron que Tavares la grabara. Esta, More Than a Woman.

0: grabación de The Power of Love de 1985 fue un proceso lleno de dudas, donde Huey Lewis estuvo a punto de rechazar la oportunidad de su vida porque no quería que su música fuera un simple anuncio de una película. ¡Wow!
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0: Y el vocalista de Genesis, Phil Collins, dijo que Abacab fue el primer álbum en el que los tres miembros de la banda realmente hablaron entre sí y trabajaron en equipo. Este es el sencillo que dio título a ese álbum, Abacab.

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0: Grabar en Berlín le permitió a Erasure alejarse del acoso de la prensa británica de la época. En la intimidad de las noches berlinesas, Andy y Vince paseaban por la ciudad, que aún estaba dividida por el muro. Esa sensación de estar en un lugar con tanta historia y tensión política influyó en el espíritu de esta canción, A Little Respect.
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0: Y la grabación del siguiente tema en 1982 fue un momento de transición crítica para Lionel Richie. Acababa de dejar a los Commodores y el estudio se convirtió en su refugio, pero también en el lugar donde tuvo que enfrentar sus mayores inseguridades como solista. Les hablo de You Are.

0: hombre verdaderamente automático del mundo.
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2: Lo que Walter ha creado en realidad es una maravillosa fuerza del bien.

0: recordábamos de ese álbum titulado License to Ill, a Beastie Boys y You Gotta Fight for Your Right to Party.
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0: Y formados en 1964, The Whispers tuvieron que esperar hasta 1980 para conseguir su primer éxito en el Top 20 en el Reino Unido y Estados Unidos. Lo lograron con And the Beat Goes On.

0: pesar de la energía de esta canción, Dave Geam de Depeche Mode grabó la voz principal en un estado de aislamiento total. Se dice que la toma final se logró en una sola sesión de madrugada.
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0: Y Ray Parker Jr. estuvo a punto de rendirse varias veces porque no encontraba la manera de meter una palabra tan antimusical como Ghostbusters en una canción pop. ¡Ay, Dios! Y este es, podría decirse, su más grande éxito.

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0: Al terminar la grabación de este tema, la banda de Pat Benatar no estaba segura de si era un gran tema. Sentían que habían peleado demasiado con ella. Sin embargo, esa misma tensión fue la que le dio la energía necesaria para ganar el Grammy a la mejor interpretación de rock femenina.
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0: Y la grabación del siguiente tema se dio en un momento en el que Samantha Fox decidió enterrar su imagen de modelo de revistas para adolescentes y reclamar su lugar como una estrella de la música pop. En el estudio, el ambiente era de escepticismo absoluto. Nadie creía que una chica de portada pudiera cantar de verdad. Bueno, y pasó a la historia de los grandes clásicos de los 80, y lo hizo con temas como Touch Me, I Want Your Body.

0: Y así estamos llegando al final de esta edición de la cápsula de 91.9 La Ochentera de Todelar. Yo soy Carlos Alberto Ríos, les agradezco su compañía y los invito para que mañana a las 5 nos reconectemos y sigamos disfrutando de buena música y de buenas historias. Bueno, esta vez lo dejo con Information Society, que como alguna vez les conté, se formó en 1982 en Minnesota. Estuvo fuertemente influenciada por la escena de los clubes de Nueva York. Esto es What's on Your Mind, Pure Energy.
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